0: dentro
1: de la manga.
0: Y yo, ah, qué buena gente, este me va a conseguir 1.8. Sí, sí, realmente el mercado es el mercado. Y si se hacen las cosas bien, pues se estira un poquito el precio, pero dentro siempre de lo razonable, ¿no? Entonces, el primer criterio por el que no decidiría es por la valoración que la gente te dé, ¿vale? Siempre un poco de precaución con esto. El segundo criterio por el que no decidiría es porque ya te lleven un comprador sin hacer todo este proceso, ¿no? Esto que hablábamos del medio off-market, ¿no? Que te digan, pues mira, yo ya tengo un comprador que le puede interesar tu casa, te pagaría esto, mira, si te interesa y lo cerramos fuera de mercado. Porque al final lo primero que tienes que preguntar es a qué intereses representas, ¿no? ¿Me estás representando a mí a conseguirme el mayor precio posible o estás representando a tu comprador que ya tienes una relación previa con él? ¿De dónde sale tu comisión? ¿Cómo? Es un terreno ahí, ¿no? Y además, por así decir, del off-market y que nos ha hecho todo este proceso de que a ti tu agente te presente X número de ofertas, ¿no? Y que tú puedas comparar y bueno, todas las cosas que hemos hablado, ¿no? De este proceso. Y luego el tercero también diría la comisión más baja, porque al final, pues de pagar un 2%, ponle a un 1,8, un 1,6, pues sí es diferencia, pero también de hacer bien las cosas o no, pues a lo mejor si te ahorras un 0,5% de la comisión, pero estás perdiendo un 5% en el precio total, pues al final no ha valido la pena, ¿no?
1: Entonces,
0: yo diría más bien eso, en qué no fijarse, ¿no? En que te digan, tu casa vale X, cuidado, tengo un comprador, cuidado, y te voy a cobrar solo una comisión de demasiado baja. Diría cuidado también. Y luego entonces diría, ¿y cómo si hay que elegir un agente? Pues te diría lo primero, como esto es difícil de medir, ¿no? Pero con alguien con quien tengas cierta confianza o que te haya generado confianza o reviews, recomendaciones, etcétera, de que realmente vaya a defender tus intereses por encima de su comisión, ¿no? Porque este negocio es un poco nasty business también, te das cuenta cuando lo vives, y que al final si a ti te representa un agente que está pues más pendiente de su comisión, ¿no? Y que al final, pues tú imagínate que tengas dos ofertas por tu propiedad. Tú realmente no vas a saber si a la gente le han llegado dos ofertas o tres, ¿no? Porque has confiado en él para que te dé un servicio de que te la venda por el máximo.
1: Claro.
0: Entonces, a lo mejor, imagínate que la oferta más alta no te llegue y te llegue la segunda más alta. Y la razón sea que esa segunda oferta más alta tiene otra propiedad a la venta, ¿no? Y que la va a comprar con la condición de vender su otra propiedad en Gold Coast y que tú como agente también se la vas a vender, ¿no? Por ejemplo, ya tienes ahí una doble comisión, pero no has representado los intereses de tu cliente, que es el vendedor a fin de cuentas, ¿no? O que tienes dos ofertas, también un poquito una mejor que la otra. Pero una te viene con la hipoteca ya preparada y la otra te viene sin hipoteca y tú pues le puedes conseguir la hipoteca a través de tu referral y te llevas a otra pequeña comisión, etcétera. Y un poco, bueno, cosas que se ven, ¿no? Y que no deberían de pasar. Entonces siempre pues un agente que represente tus intereses, que así debería ser, que le dedique a la propiedad el tiempo que merece, porque al final son muchas horas de, ¿no? De hacer todo este proceso bien de principio a fin, pues sí que son bastantes horas y son bastantes inspecciones que hay que hacer y hay que hacerlas de verdad, ¿no? Y seguirlas haciendo hasta que entre el comprador bueno y coger mucho el teléfono, que sea activo también, ¿no? Que no solo ponga el anuncio y espere, sino que oye, pues también de su base de datos, de sus referrals, de por así decir, pues de compradores activos también lleguen por esa vía. Y quizá lo último, la experiencia, ¿no? Pues que haya vendido unas cuantas propiedades y que conozca muy bien la legislación, el proceso, etcétera. O sea, te diría más, por así decir, que haga su trabajo bien y le dedique el tiempo, más que esto que hablamos del precio y del comprador.
1: Sí,
0: y
1: sí,
0: todas estas cosillas
1: aquello, lo que suelen decir aquello de cortar esquinas aquí, que le llaman lo de caconas aquí. Y lo más barato, a mí me decía alguien que me dijo hace un tiempo que solo te acuerdas, como decía, solo te acuerdas del precio que pagaste por algo que fue malo. O sea,
0: cierto.
1: Compraste algo y era barato, ¿no? Y te acuerdas del precio porque te salió mal aquello, ¿no? No valía para nada aquello. Entonces, a ver, es un poco exageración, ¿no? Pero a ver, lo del precio final.
0: Claro,
1: el precio final, eso, como dicen también, pagas por. O sea, al final obtienes lo que pagas, ¿no? O sea. Pues muy bien, Sergio, pues hemos llegado al final de la entrevista. Ha sido un placer otra vez que hayas encontrado tiempo para estar con nosotros en este pequeñísimo programa.
0: Y muchas gracias por invitarme, José Juan, como siempre.
1: Nada, a ti, nada. Bueno, pues nada, pues nos

0: Nos vemos por aquí, por la comunidad española, y muchas gracias. Y nada, que te vaya bien en tu negocio, que todo te vaya bien. Muchas gracias.
1: Un abrazo.
0: Un abrazo a ti.
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3: Pues bueno, hemos llegado al final de nuestro programa. Muchísimas gracias otra vez a Sergio por su colaboración y su amabilidad. Y bueno, nos despedimos con un poquitín de música. Es CER91 de su álbum de reunión que hicieron hace 10 años. Y ese tema es Esta noche. Es un tema en el que nos dan un poquitín de esperanza. Según ellos, según la canción, claro. Y bueno, una cosita más. Simplemente enhorabuena a la selección española por su victoria hace ya casi una semana. Fue un placer verlos y fue un placer disfrutar. A todos aquellos a los que nos gusta el fútbol y a los que no también, pues bueno, fue un placer ver a esta selección de chicos jóvenes y sin egos, disfrutar y ganar. Y ¿qué más puedo decir? Una alegría tremenda. Muchísimas gracias y hasta la próxima.

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